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Eso, sí, está disfrutando la gente con nosotros. Muchas gracias. Por ahí están también haciendo la coreografía. Excelente, excelente. 19:28. Ya estamos por acá. ¿Listos? ¿No? Sí, sí, sí, ya. Casi, casi. Casi, casi para poder empezar con la transmisión. Vamos a transmitirles a todos ustedes. Así que ya saben, por favor, a conectarse. Y ahorita ingrese a la página de TikTok hasta que suene la pausa y todo. Ya estamos de vuelta con ustedes. Sí, rapidito, conéctense al TikTok, por favor. Hoy en este viernes chiquito, todos se conectan al TikTok para transmitirles el segmento DJ Chris Tóqueme. En ese segmento, recuerde que usted solamente tiene que pedir chicha, pero tiene que decir Chris Tóquemela. Así, o sea, tóqueme la canción. Ya, tóqueme la canción. Ya ustedes saben, ¿no? Ya conocen la dinámica, señores. Regresamos enseguida.

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1: ¡No será de festejar este viernes, chiquito! ¡Confirmen, señores! ¡Hola, hola! ¡Buenas, buenas! ¡Buenas, buenas, buenas, buenas, buenas, buenas! Estamos por acá conectados ya con la gente de TikTok. Sí, para la gente que nos estaba escuchando en las aplicaciones. Ahorita estamos con la gente de TikTok. Saluda rapidito. Diga buenas noches desde donde nos escucha. Este momento tenemos chicha clásica. Sí, pida nomás. ¿Dónde están los chicheros? La gente que le gusta la música ecuatoriana, diga presente. Yo quiero esta canción. Cris, tóqueme esta canción. Tienen que pedir de ese modo, por favor, ¿ok? Saluda, Cris, rapidito a la gente que está en el TikTok. Buenas noches.
2: Hola, ¿qué tal? ¿Cómo están? Buenas noches. Bienvenido al TikTok. Ya saben, a dale tiki tiki, a dale. ¿Cómo es? ¿Qué más es, mi querida Katy?
1: Tiki tiki, tatami.
2: A dale corazoncitos, a dale mucho amor, ya saben.
1: Correcto.
2: Nos vamos hoy con el tóqueme.
1: DJ Cris.

algunas. Pero no sirve de nada, ya ven. Tanto que le bailó la vaca, me han hecho stickers de la vaca. Madre mía, esos stickers que me han ido a hacer de la vaca. Y nada, no sirvió. Saludos al mister, dice Marcelo Misman. Por ahí han de estar, ¿no es cierto? Por ahí han de estar. Saludos, saludos, DJ Chris. Tóquenos, por favor. Eso, mañana hay fiesta. Aquí siempre hay fiesta. Solo que ya nos aguantamos nomás. ¿Quieren fiesta?

chofercitos que no les veo. ¿Dónde están que no asoman? Chofercito. No, por hoy no. Gracias, Vivi.

dice. Dios le pague. Saludos a la familia Gordillo Contreras, ahí en mi barrio, San José de Balsay. Saludos, un abrazo. Tóqueme por favor esa que dice, él se prendió.

Puya, allí en Yacao, dice, saludos desde Manzuco, Perú, saludos desde Guayaquil, un saludo para mi esposa que está en Quito desde... Para mi esposa Jenny, dice, ahí está, me hace falta tu compañía, dice, para ir al Corpus. Saludos a la gente de Cuenca, tenemos Corpus. Tenemos Corpus Christi, ¿sí? ¿Quién ha probado ese dulce? Esos dulces, ¿no? Son dulces, ¿no? ¿Usted se ha ido al Corpus Christi? Cuenten, ¿quién para irnos al Corpus? Que diga, por favor, yo estoy cerquita. Desde Predenales, dice, para Jenny, ¿era verdad? Saludos, por ahí está. ¿Quién se suma a un plan para irnos al Corpus? ¿Aquí en Cuenca? ¿Conocen el Corpus? ¿Alguien ha venido? La gente que está en el exterior, la gente de otras ciudades. Cuénteme, por favor. A ver.

Medio, sí. Sí sabe, ¿no? Sí, mucho, dice. ¿En serio, Mary? Gracias por dejar su mensaje. Saludos a ese quiz, señor Angelito, desde Costa Rica, en New York, East Hampton. Dice, hola, ¿cómo estás? Saludos. Buenas noches, bendiciones, gracias. Morenita, por esa también. Sí, adiós, señales de vida. ¿Qué cosa? ¿Quién? Más claro. Merito, saludos, gracias.

0: estaba invitando al Corpus, no tenía con quién ir, decía.
1: Zapateando se baila.
0: Si yo le digo, al de decir estoy ocupado. Ya le conozco, si Alvini. Ya verán, ¿cuánto vamos? Díganle nomás. Hola, buenas noches, Remodelación y Construcciones. Hola, mi querida Irma Dele, bienvenida a la gente que está por ahí conectada. ¿Cuántos vienen al Corpus? Aquí en Cuenca, confirme por favor. Y armamos un plan, un grupito chévere y nos vamos a darnos una vueltita. ¿Usted cree que se suma al Corpus? ¿Se ha ido alguna vez? ¿No? Sí, se ha ido. ¿Qué tal, pero?
2: Bien bueno, garota, bien bueno. Juanito.
0: Garota, garota. Cuenca es hermosa en las noches. Los sí, que no han visitado, vengan, visiten la ciudad de Cuenca.
2: Los juegos pirotécnicos.
0: Ah, también es bonito. El Fer dice, sí, el rogado, no quería ir, dice. ¿En serio? Ya verán, ¿cuánto vamos? Que yo le digo al Vini y luego dice, no, estoy ocupado. Ya no pensaba irme. ¿Cuánto vamos? ¿Cuánto vamos? La gente

0: eso, no me vengas a estar pidiendo nada.
1: Verás que falta para mis calzones.
0: Olis, aquí estoy, dice Mateito soltero, aquí estoy, eso. Beneficios de ser soltero, ¿cuáles son los beneficios? Digan rapidito. Mientras tanto,

de Colombia, la gente de Colombia reportándose. ¿Qué hubo, pues? Repórtense nomás. La gente que está en casita, cocinando, saludos. Los que están en el TikTok, saludos también. Y la gente de Radio Box, un abrazo fuerte.

0: Eso, ahora sí, dejen nomás su saludo. Deje.
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0: Saludos, Katy, la gente de Azogues en Brooklyn.

0: decir nada. En cambio, los que tienen pareja, ¿qué toca estar? Ya a las 2 de la mañana ya están en el celular.
1: No, ya a las 12.
0: Creo que
1: ya
0: no.
1: A las 12. Oye, ya
0: a las 12 ya fijo ya.
1: No, no, ya a las 12. Oye, ya vamos, ya estoy cansada.
0: Cuando le acompaña al evento, fijo de ley a las 12 ya si quiere ir la mijina o el mijín.
1: Muévete rápido, ya me está doliendo los tacos.
0: Está haciendo frío, ¿sí o no? Ya se quiere ir. En cambio, los que están solteros, ya nada, ya tú sales a la hora que puedes, a la hora que se acaba.
1: Claro, ya.
0: Si quieres dar la yapa, bien. Si no,
1: te consigues una y dices, oye, nos vamos a mi casa.

también, por favor. Ya, ok, listo. Póngase la canción, ponme los cachos, pero no me dejes. Saludos a Sequito, Brian. O Brian, no sé. Brian Hidalgo, saludos, un abrazo fuerte. A la gente de Quito. Que se viene ahora, por favor, Chris. O sea, con Chris nunca se sabe. Ya trabajo meses con él y todavía no le entiendo. Ya saquen.

el corazoncito, no sé qué era, pero bueno, gracias. A la gente que va dejando su regalito, ya saben, desde el Basement de la Tuca. Un gusto poder complacerles. Ya fui usted.

Muy buenas músicas, Chris. Gracias. Hola, David. Gracias a la gente que deja su regalito. Últimos regalitos en pantalla. A ver si les transmitimos el día de mañana también. ¿Será que les hacemos transmisión el día de mañana? Confirme, por favor. Un poquito. Un poquito que se acaba. Y acaben la botella, rápido. Gracias, Nicky.

olvidé de mostrarles al Chris. Y a las últimas que le vean al Chris, ¿ya? Ay, ay, ay. Es que no quiero monearle porque luego dicen que se da.

0: saludos a cada uno de ustedes. Gracias por acompañarnos siempre. Esto ha sido todo por hoy día.
1: Ya ven.
0: Transmisión.
1: Ya ven, mejor ya. Denle de corazón al Cris. ¿Cuánto?

0: con mis propios ojos de una.
1: Una más ya.
0: Saludos de...
1: Gracias.
0: Pedro Carbo, Puebla.

Acrópolis, Joanita. Aquí escuchando música estamos. 15 ecuatorianos a full música. Gracias desde Filadelfia. ¡Acho! Gracias por el apoyo. Ya saben, trabajamos desde las 6 de la tarde hasta las 9:30. Y ya nos queda muy poco.

0: ¿Quieren unita más? Una más, por favor, DJ.
1: ¡Eso!
0: Cuando el cliente se acerque a darle justín, ahí sí, una más. Dos más, dice. Dos citas. ¡Ay, ay, ay! ¡Ya vamos! Vamos, que luego se me pinga el DJ.
2: Ya vamos, ya vamos, ya nos quieren mandar sacar.
0: Sí, vamos, es que aquí...

linda Jessy, que se encuentra en el Ecuador, de parte de Joana. Dos más, que sean dos, Katy, dice.

0: váyanse el disco.
1: Está pisando algún cable por ahí, creo.
0: Ven, quítanse vos, HD ahí.
1: No, nada, la gente está sana todavía. Con esta nos vamos. Con esto se acaba ya. Gracias, la gente le está dando full, vea. El Chris mismo ha sido.

poquito, sí. Ay. ¿Qué planes tienen para esta noche?

0: A full fiesta aquí.
1: Aguanta. Ya vamos, ya están rompiendo los vasos.
0: Verá que

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0: de usted ha de ser perro. Así nomás no vale. Gracias, chicos. Se cuidan muchísimo. Una linda noche para todos ustedes. Ya saben, mi nombre es Katy Carchubuya, mi compañero DJ Cristian Kaiser.
1: Hasta el día, señorita Katy Carchibuya. Un gusto poder acompañar.
0: El vallenato, dejaré amarte.
1: Gracias, gracias a todas las personas por siempre acompañarnos hasta estas horas. Mil gracias. Nos vemos el día de mañana, ya saben, 18 horas en punto, el Baseman de la Tuca. Que todo les vaya bonito.
0: Mire, Cris, perdón, escuche antes de retirarnos. Dice ya. Maricela, ya. Hola chicos, buenas noches. Pasaba a saludarlos y a felicitarlos por el programa que hacen cada noche. Ya. Muy bonito e interesante. La música es diferente cuando ustedes se encuentran allí. Sigan con esa misma intensidad de seguir animando a los seguidores de cada noche. Hasta mañana, chicos, que descansen.
1: Hasta mañana, Maricelita, gracias. Que todo le vaya bonito. ¿Qué canción estás pidiendo ya?
0: No, otra canción pidió Ale, dejé de amarte, porfis.
1: Ah, no, ahí ya le puse ella. No se preocupe. Sí.
0: Mi querida Mari, muchísimas gracias, un abrazo enorme para ustedes y ya saben que siempre con el compromiso pues de alegrarles un poquito a ustedes, claro. De acompañarles, de que cada noche sea amena, que se olviden un ratito de los problemas y sobre todo, bueno, la música hace lo suyo, ¿no? Sí. Y acá quien escucha las canciones que le gusta y pues eso tratamos.
1: Claro, qué lástima, Maricelita, que usted esté casada y yo también, pero podemos ser buenos amigos.
0: Sí, un mensaje bonito, el Cris ya mejor ya.
1: Ay, sí, me emocioné.
0: Gracias, hasta el día de mañana, se cuida muchísimo. Una linda noche para todos, chau.
1: Y sí, gracias a todos.

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0: ¡Aló, buenas! ¿Cómo está, mi joven? ¡Vea los tiempos! Usted que es medio vivo, de poniéndose un temita alegre. Pero no me vendrás a poner esa música vieja. Eso es para mayores. Yo estoy al día, ¿no ve que estoy saliendo con una pollita de 25 años? Así es que no se olvidará, ¿no? Y de paso dará saludando a la Tuca. Con ella también quiero ver si salgo. ¡Ya, ya! ¡Hasta luego!
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2: 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Dios, con su inmenso poder, es capaz de hacer y deshacer el universo. Por eso siempre hay que tener fe en Dios. Hay que orar para que nuestros problemas tengan solución. Tú que me estás escuchándome, compadrito de mi alma, comadrita de mi corazón, eres una persona completamente feliz, no te falta nada, la vida te sonríe. 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Nuestro compadre Bolívar Pauta, estimado amigo, mediante el estudio realizado a tu mensaje en mi mesa blanca de espiritismo, vemos que esta joven que usted me manda la fotografía está interesada en tener una aventura con usted, aunque está de más decirte que solo lo hace por divertirse. Te advierto que este tipo de mujeres son peligrosas, siempre son doble cara y no les importa jugar con los sentimientos de las personas. Y si tú llegas a aceptar sus propuestas, pues ten por seguro que tu amigo se va a enterar y la amistad de ustedes dos se va a terminar, porque realmente estás fallando a la confianza, a la amistad del marido de ella. Debes ser consciente y tener siempre en cuenta no hacer lo que a ti no te gusta que te hiciera. Lo más aconsejable es que pongas distancia entre esa mujer y tú, ya que ella no desistirá de sus intenciones por sí sola. 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En cuanto a tu amigo, te voy a decir para tu tranquilidad que él pronto se dará cuenta quién es realmente su novia y terminará dejándola sola. 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Debes recordar esa fiesta que tus compañeros organizaron con motivo de tu ascenso. Fue desde esa fecha cuando comenzó a suceder malos augurios y esa mujer de la que tú me hablas en tu mensaje de texto es la responsable de todo. 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Gracias y permiso.
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0: buenas, ¿cómo está mi joven? ¡Vea los tiempos! Usted que es medio vivo, de poniéndome un temita alegre. Pero no me vendrás a poner esa música vieja. Ese es para mayores. Yo estoy al día, ¿no ve que estoy saliendo con una pollita de 25 años? Así es que no se olvidará, ¿no? Y de paso dará saludando a la Tuca. Con ella también quiero ver si salgo. ¡Ya, ya, hasta luego!
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está haciendo la canción. Y las 6 de la mañana con 23, señoras y señores, ya es momento de que se vaya reportando, es momento de que ya me deje su mensaje al 0929-10056. Vamos, deje su mensajito, deje su nota de audio, mándeme su videito, quiero saber en dónde se encuentra, quiero saber qué anda haciendo en esta mañana, quiero saber si ya desayunó.

0: mi pana Franklin. Dime, Franklin.
1: Excelente, excelente, excelente viernes, señor Vinicio Alfredo, señor Fernando Takuri. Aquí nos encontramos.

0: Buenos días, muchachos. Mr. Vini, DJ Fernandito Tafuri, desde Manhattan, desde las rieles de trenes, saludando a Full Tuca, por Full Tuca. Excelente fin de semana para todos. Un saludito, ya saben, para mi amigo Luis Chucho, donde quiera que él esté trabajando. Chucho. Ánimos y éxitos en este día. Saludos, saludos, muchachos. Buena música, buen ambiente.
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lo que me pasa ahorita. Así, no le cuenten al mes, pero estaba escuchando un audio que le mandó una chica al ver. Ponga el audio, señor.

0: la chica.
1: Yo no soy infiel, yo soy evangélico, papi. Si Jesús pudo amar a todos, ¿por qué yo no puedo amar a todas?
0: Soy a mi tiri. Y sabe qué le dice. Que le sabe cobrar las carreras, todo. Después de la fiesta le han sido delivery a la chica. Y ahorita ya le estoy escribiendo ya. Está pero hecho un gusto el Fer. Ya les voy a poner, le grabé. Ya les voy a subir en el TikTok cómo está, pero de gallo bello.

0: cintura, mami, mueve la cintura. Y la plena, señor, ver quién es, ya diga, diga, diga. Así, ¿le conocemos?
1: No, no le conozco.
0: No le conocemos. No. ¿Le conozco?
1: Jamás.
0: Jamás de la vida le he visto.
1: Vayas a quitarme.
0: Ahí. Pero está de escucharle, ¿verdad?
1: Claro.
0: Era lo que le mandan, es lo que le manda, ¿verdad? ¿A quién le manda? Escuche lo que.

0: invitan para Francia también.
1: Exacto.
0: De paseo.
1: De paseo. Ir a ver la torre. ¿Cómo es? Eiffel. Eiffel.
0: La torre de, ¿cómo es la,
1: bueno,
0: torre de París?
1: La torre del amor. Ya, ahí está. Yo qué sé, ir a Roma.
0: ¿Eh?
1: Ir a, ¿dónde más? A España.
0: A España.
1: España.
0: Valencia.
1: A Madrid.
0: Madrid.
1: ¿Cómo será, no?

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audio. Hola, amor, le dijo. ¿Dónde estás que te has perdido? Me cobras carrera, dijo.

panas de Sabar Internacional. Ahí está mi amigo de Sabar Internacional presente en esta mañana de viernes. Mucha ropa, no, ahí estoy bien.

0: Llegó la policía.
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tope para unas dos que tres, Coco. Y esta canción. Y esta canción para todos nuestros amigos que están fuera de esta patria.

0: gastar la plata en chocolchón.
1: Ya vuelva, muchachos. Oye, René, ya vuelve ya.
0: Ya vuelva.
1: A ver si no nos tomamos un cincuentazo.
0: Plan, sí, plan de vida para los que vuelven así. Ya les vamos a dar un plan de vida así. Esperan, vuelven, se compran una casita y vivan de las riendas. Le ascienden y ahí viven de las riendas. Claro. Sacándose la madre ahí a los Yunais. Sí, okay. Otro plan de vida. Vuelvan, se compran unas vaquitas lecheras.
2: Claro.
0: Y viven de la leche.
1: También, muchachos.
2: Ahí está. Está.
0: Para todo eso,
1: Lucio. Emprendimiento.
0: Emprendimiento. O si no, el último de los casos, los mijines vengan y hacemos sociedad y abrimos un chongo. Borren eso, me inspire. Vamos con más, señores.

¿cómo está? Buenas. Buenas, negrita. Así no, Carlita, así no. Más mi amigo ya habló con la mamá, todo ya.

0: porque yo fui tu garante y acabé terminando yo el de pagar la deuda. Devuelve, estás bloqueado ya. Bloqueado. Es, estoy así, así de publicarte. Que me devuelvan la plata. ¿No visto cuando les fundan en las redes cuando deben la plata?
1: Claro, sí.
0: Estoy así, así para ponerte así. Morosa. Confirma, Vini, tengo unas 50 lucas para invertir en... Pero los dueños gratis. Si va a ser así de una, dice. Los dueños, no, ya sabes, los dueños.
1: Así te van solo para...
0: Eso es para prueba de calidad.
1: Para un rato, mijo.
0: Sí, prueba de calidad tiene que pasar los dueños. Por dos morosos. El Juanito, ¿qué dice Juanito? Confirme, Juanito.
1: Hey, ¿qué tal, Juanito? ¿Qué tal, bro? ¿Cómo vas? Buenos días.
2: ¿Qué hubo, muchachos? Oiga, Vini, cuente otra historia de la de las mamás solteras, ya, así como ahí. Está buenísima esa historia. Yo creo que tienen que hacer un segmento de esos, man.
0: No, no. Pero del Corpus.
1: Del Corpus, pero.
0: Pero del Corpus. Espera, espera.
1: Vamos con la última, ya.
0: Pero estaba ahí de ahí poner el ajedrez.
1: Pensé que te...
0: No, no, estaba de ponerle ahí el ajedrez. Ya, ya les voy a contar, ya les voy a contar. Espérense un ratito. Silvita, hola Silvia. Hola chicos, buenos días. Saludos desde New York. Lindo programa. Pónganme una música de Ceci Narváez. Tu desprecio. Por acá también el saludo para mi pana Pinos.
1: ¡Es el Pino!
0: Dice desesperados. Es una combinación de cerveza con tequila, mi bro. Desesperados.
1: Ah, ya.
0: Ahí está. Ya se forzó las cosas. Excelente música, campeones. Gracias, mi amigo Pino. Por acá, Laurito. También buenos días, amigos. Excelente programa. Un saludo en Modas Bloom, Cuenca. Para Rosita, el amor de mi vida. Gracias. El amor, el amor. Edwin, saludos para mis panas. Jaramillo, compa y el tío. Hoy se bebe carajo. Ahí está la... Vamos con más, señor. Ya les voy a contar una historia. Ya.

0: lindas canciones, señores, pero ya tenemos que irnos ya. Y la pregunta es, ¿quién es nuevo aquí o nueva aquí que me está mirando que por tal motivo ha salido el sol?
1: Claro.
0: Salido el sol hoy día.
1: Hoy ya se seca mi casa, sí.
2: Mame reca, no estarás mandando mensaje o llamada, ahorita estoy alto. Ahorita estoy concentradísimo.
0: La Maribel nueva.
1: A la Maribel. Bienvenida, Maribel.
0: Justin Loja también nuevecito.
1: Bienvenido, Justin.
0: Bienvenido, Justin. No, usted es Mary, no, usted ya está antigua.
1: Sí.
0: Usted es de la leva del...
1: La leva de la Lena, de la Cristi, de...
0: Y de la Pau.
1: Y de la Pau.
0: Sí. Gracias. ¿Quién más es nuevo aquí? Por eso ha salido el sol. Ha salido el sol. Gaffer. Gaffer también.
1: Gaffer,
0: ahí está. ¿Quién más? Liti. Yo desde el Bronx.
1: Lili Sacán.
0: Ah, Lili Sacán. Es que está. También pongan esas letras bonitas también.
1: Aquí también en WhatsApp hay un número nuevo, está. Dice.
0: Leti Beauty Nail Salón desde el Bronx. Nuevecita.
1: Ah, bueno, nuevecita.
0: Por eso está saliendo el sol, señor. Porque si no, esta semana pasado. Como el corazón de unas que estoy mirando.
1: ¿Qué tal, Luis Yari? Frío, saludos frío. De Nueva York. Pongan la canción Noé Mola, Morales, no es cariño. De una.
0: Quilla también, nuevecita, Quilla.
1: Hola, Quilla, ¿cómo le va? Buenos días.
0: Albany, New York. Y saludo para la ñaña del tacu.
1: ¿Así?
0: No, usted ecuatorianita, no, usted ya...
1: Así, René también. Al contrario.
0: Ya, ahí está, bienvenidos a los chicos nuevos. Vicentico, pues, hombre, también nuevecito. Bienvenidos, no se perderán, chicos, para que venga así nuevamente el sol mañana, el lunes.
1: Claro,
0: no se perderán porque está estado frío. Silvi, hola, Silvi, gracias.
1: Piskil presente.
0: Gracias, señor, nos vemos el día lunes.
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0: ¿No te quieres ir? Ya, pero... vamos a darla ya.
1: Ya, la ya pita, muchachos.
0: Qué feo, cómo nos ignora, dice la... No, ustedes, yo les quiero mucho. Aquí les llevo yo. Por eso,

0: Ahí es donde uno respira y suspira. Acordándose de él o de ella.
1: De ella.
0: Exacto, señor. Saludos a todos los trabajadores allá en Manhattan de parte de Fran el Solitario. Un abrazo, muchachos. Por acá dice, maldito, todo se paga, dice por acá Irmita. Cuando era Lili era buena, ahora soy Liliana, soy mala. Semejante mala.

0: dice usted? ¿Por qué es así?
1: Hoy es viernes, muchachos.
0: Ah, ya.
1: Hoy es viernes.
0: Por acá es como dice mi amigo, verás. Ustedes, como siempre, dejan calentando el los y se van.
1: Se van.
0: Se van. Dieguito dice, amigos, ¿todo bien por allá?
2: Ay, si te contara. Todo mal.
0: Pero a la vez, todo bien. Allá en New York, el Brazote presente. ¿Cómo estamos, Brazotes? Un abrazo, mijo rey. Bueno, saludo para Virginia también. Desde el Coca, mi amiga Virginia.
1: Hola, Virginia.
0: Hola, Virginia. ¿Cómo se encuentra el día de hoy? ¿Ustedes como el nombre o no? ¿O firme? No, me entiendo, una bromita. A veces me paso con mis bromas
1: pesadas.
0: Así, chistes.
1: Dicho de la jefa, chistes. Negros y blancos.
0: Ay, gracias, señor. O pongo unita más ya. Unita más, señor. ¿Qué dicen? ¿Qué dicen? La plena. Willy, ¿da permiso para unita? Y creo que ha entrado el Willy, creo, todavía. Ya le fue a abrir la puerta. Unita más, ¿qué dice, señor?
1: Ya.
0: Búscale. Pero una buena. Como las que estás poniendo.
1: Ya,
0: vamos ahí.
1: La última, pero muchachos.
0: Ya, la última.
1: Porque si no recaigo y...
0: Y después...
1: No hay quien me detenga.
0: No hay componte.
1: Voy hasta el domingo.
0: Eso, unita más ya, pero una que diga... Ay, yo voy.
1: Ya, de una.
0: En seco.

0: los tiempos si supiera.
1: No.
0: Sí, sí, sí.
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0: Salud para el amor de mi vida allá en Manhattan.
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0: Qué lindas canciones.
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0: 8:49, señores.
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0: yo.
1: Claro que sé perder.
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1: El saludo para el chismoso Javibi de Anita. Ahí lo debe poner el chismoso Javibi de La Tuca.

0: de Charlie. Saludo para Cristian allá en
1: la última. Voy a poner mi canción ya.
0: Ya.
1: La última.
0: Ya la última. Tu canción. Taxi. ¿Tienes alguna norma en tu vida? También soy nuevo, dice Cristian. Ah, tú ya eres la leva del Chapán.

0: linda canción, ¿no? Normita.
1: Ah, ah, no sé, esa canción, no sé, me hace pensar Baños de Ambato.
0: La Normita.
1: No, había un igualito en Baños de Ambato, como Ricardo Arjona, ya, cantando ahí en Baños de Ambato. Y ahí, ya, una coronita.
0: Esa corona. Pero bonita la letra.
1: Bonita es la letra.
0: Bonita la letra. ¿Para qué también? La Normita, claro, vean, con su piececito, no puedo yo hacer así, ¿ve?
1: Cruzando.
0: Cruzándose. Y con un cigarro. Y de ahí el mijín, el taxista, temblando para darle juego.
1: Claro.
0: Temblando. Le prendo, mi estimada.
1: Claro, sí, sí.
0: Y de ahí después, para que le termine diciendo, cuente con un servidor si lo que quiere es vengarse.
1: Y yo creo que hay, en la vida real, yo creo que sí ha pasado eso con algunos. No con la mayoría, yo creo que con algunos.
0: Claro, claro. Creo. Y no solo taxistas. De una, Freddy, contáctate al interno y ya te mando unos corpus. Pertupa. Gracias, señoras y señores. Cuídese, señor Fernando, hasta el día de mañana. Hasta el lunes, hasta el lunes.
1: No, hey, muchachos, que tengan un lindo fin de semana. Cuídense, muchachos, también a la gente de Radio Box. Muchas gracias. Ya somos como 180 en Radio Box.
0: Sí,
1: sí, 180, muchachos. Muchas gracias. Dios le pague.
0: Dios le pague. Tanto cariño.
1: No tengo palabras, muchachos, para agradecerles. En stream igual, muy amables. Muchas gracias, muchachos. Hacemos algo que nos gusta, muchachos. Algo que nos gusta, compartimos música para todo gusto, muchachos. Para todo gusto. Y conmigo, ya saben, nos vemos de lunes de 5:30 a 8:30. Cuídense, que tengan un hermoso fin de semana. Y nos vemos, muchachos.
0: ¿No se dejará pegar de la mujer el fin de semana, señor?
1: No, no, ¿qué pasó?
0: Así dice el Gustavo.
1: Así dicho del arquitecto, límpiatelo. Para decirme.
0: Cuídense, nos vemos el lunes. Se quedan en buenas manos. Ya se viene el señor Willy. Y creo que también hoy va a venir Masha.
1: Hoy creo que también va a venir
0: Masha.
1: Masha.
0: Marcia Armijo, señoras y señores. Un abrazo. Chau, chau. Esto fue todo de Allí Punja People.

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0: Buenos días. Qué gusto poder saludarlos nuevamente en este viernes. Hoy estamos cerrando la semana de la mejor manera, por supuesto. De la mejor manera. No creerán que no estaba acá. Yo estaba puntualita a las 9 de la mañana. Pasa que Willy se alargó con la música. Queridos amigos, bienvenidos y bienvenidas a Levante. Otro día más reemplazando a la jefa. Espero cumplir, ¿no?, con sus expectativas, queridos oyentes. Por favor, el día de hoy también esperamos la misma acogida que el día de ayer. Mensajitos, ya lo saben, a través del WhatsApp 099-90-10-056. Cuenca amanece un tantito fría, los últimos días fríos. Hoy amanecí con frío, no podía ni dormir del frío. Willy, ¿cómo estamos? Buenos días.
1: Hola, buenos días a todos, bienvenidos a este día maravilloso de viernes. Frío, pero aquí estamos para abrigar

0: cerrados. No duermo con los ojos abiertos.
1: Ahí está Willy, buenos días entonces, queridos amigos. Desde ya la cordial bienvenida. Y a formar parte de la programación de Levante, iniciamos DJ Willy, dele play.

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Don Mateo. Don Mateo. Saludos para todos y cada uno de ustedes que nos sintonizan en este día en las diferentes partes del claustro ecuatoriano, en las diferentes ciudades de nuestro queridísimo país y, por supuesto, para nuestros hermanos ecuatorianos que están en los Estados Unidos, en Europa, como siempre y a diario, ahí al pie del cañón de la Tuca. Un excelente viernes para todos y cada uno de ustedes, que les vaya de lo mejor. Si quizá la semana no les fue tan bien que digamos, pues tranquilos, usted un poquito relax, el día de hoy le va a ir excelente.

reporte de sintonía el día de hoy. ¿Qué ha pasado? No veo mensajes. ¿Qué está pasando? 099-90-10-056. Por favor, reporte de sintonía. ¿Desde qué parte nos escuchan? ¿Desde qué ciudad? En este momento necesito saber quién me escucha. ¿Qué quieren escuchar? Willy está ahí, pero atentísimo. ¿Qué canciones le piden? ¿Qué canción quiere escuchar? Así que, por favor, reporte de sintonía. Si quiere una canción, si quiere también saludar a alguien especial, es el momento de hacerlo a través de nuestro contacto. Como siempre, querida audiencia, les tenemos importantes recomendaciones, sí, importantísimas recomendaciones. 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A propósito también de la canción de Shakira, muchos comentaban que la canción como

0: como que se quedaban en la mente de uno, pero la de ahora, como que no. A mí también, la verdad, que no sé.
1: Pero también salió otra. Salió otra del... ¿Cómo es de este influencer? Vino acá a Ecuador también. El Spain, no sé qué, algo así es.
0: Ah, pero hay otra canción.
1: Sí, salió chévere, y ya creo que, si no estoy mal, ya aprobó la FIFA.
0: Aprobó la FIFA
1: esa canción también. Esa está un poco más rítmica, para mi parecer. Para mi parecer está un poco más rítmica. Ya lo voy a ver. Ya lo voy a chequear a ver si es que le descargo también, a ver.
0: Eso, claro que sí. Mientras tanto, ahí está. Willy dice que hay otra canción, no la he escuchado. Vamos a escucharla luego. A ver, nos vamos con saluditos, luego más música. Quiero más mensajes, quiero reporte de sintonía, quiero pasar lista y quiero que estén ahí todos presentes. Todos los que son oyentes de La Tuca, de Levante especialmente, por favor, presente. Me pone la ciudad y presente. Mientras tanto, nos vamos con más música. Eso, música de viernes.

0: que ustedes quieran. ¿Quieren escuchar también algo súper chévere de Rocolita? Lo pueden hacer. Hoy el cuerpo pide Rocola, el día amerita también.
1: Hagamos las tres R's.
0: A ver, ¿qué sería?
1: Viernes con las tres R's. Rock, Rocola y Rockstar.
0: Rockstar. Claro. Ya, listo. Así que el segmento del día de hoy.

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0: horrible con esa música. Agüita Caliente. ¿Cuántos vagabundos, borrachos y locos detrás de los monitores? ¿Cómo estamos? Buenos días para quienes se une con nosotros en este momento. ¡Qué buena música, ¿no? Parece viernes cuando el DJ pone esa música. De ley es viernes, de ley es fin de semana. Se viene el fin de semana y también se nos viene full cosas a la mente. Como que quiero tomar alguito. Un canelacito para el frío. Nah, ¿qué más? ¿Un whiskycito? No. Bueno, lo que ustedes quieran. Si les gusta la cerveza, pues también pueden tomar su unita de vez en cuando. Como dicen, una vez al año no hace daño. No todos los fines de semana. Esta semana están aprobados. Pueden hacerlo con total tranquilidad. Les doy el permiso, pero la próxima no. Gracias para quienes siguen comunicándose con nosotros a través de nuestro WhatsApp. ¿Quién más por ahí? ¿Quién más por ahí? ¿Quién más? ¿Quién más? ¿Quién más? Muy bien, Patricio, buenos días. ¿Qué nos dice Patricio? A ver, ya no rocó la chicha sentimental, dice. Quiere llorar. Ayer era de llorar, querido Patricio. Ayer tenía que llorar, no hoy. Hoy estamos alegrones. Ayer ya quedó en el olvido lo de estar tristes. Hoy queremos... Bueno, también se toma con rocola. También se ponen tristes con rocola, ¿no? Sí, sí, sí. Pero bueno. Bueno, Patricio, ya se vienen... Músicas sentimentales de chicha. Todo para usted, querido amigo. Mari Pila, buenos días. Hola, mi niña. Gracias, mi querida Mari Bella. Saludos desde Nueva Jersey. Feliz fin de semana. Igualmente, mi querida Mari, un excelente fin de semana. Que le vaya súper que bonito en este fin de semana y que disfrute como se merece. Querida Natalie, buenos días. Saludos desde Spring Valley. Viernes de rocola, de rock y de romántica. Ah, también puede ser, ¿no?
1: Sí. Ahí le hice. Rock.
0: Rocola.
1: Rocola y
0: románticas.
1: Romántica.
0: También. Para quienes están románticos, ahí vamos viendo, ¿no? Podemos poner ya, hagamos uno de cuatro. ¿Cómo serían? Cuádruple, ¿cómo sería? Bueno, X. Pero sí vamos a hacer.
1: En cuatro.
0: Viernes en cuatro. En la tuca. Ay, que nos dice, hola. Hola, ¿cómo está? ¿Me podrías complacer con la canción de la guayabita? Por supuesto. Querido Cris, buenos días. La leyenda de Ladiel, buenísima. Gracias, Cris. Qué bueno que pide esa canción, porque si yo pido, van a decir, están poniendo música solo que le gusta a ella. Gracias, querido Cris. Mari, ¿qué nos dice? Buenos días, mis tucos. Más DJ Willy. Sí, Willy, todo que termine con Ro. Con Ro, ¿cómo sería? Rock, rocola, rockstar y termine con vallenatos y bachatas. L.
1: Pero eso tendrá pues la L.
0: ¿Y dónde está la R ahí, querida Mari? Wiz presente en este día. Buenos días, puede ponerme la canción Jugando del Amor de la... Ay, qué linda, sí. De Ángeles del Infierno. Anotará Willy, no se salte esas canciones. Jugando al Amor. A ver, saludas Pauli, a mí, ya que estamos a full volumen en la capital y Willy. Ay, ya, ya, ya. La jefa también está escuchando el programa. Jefa, ¿me quedo o no me quedo? ¿Paso la prueba o no paso la prueba?
1: Usted ya quede, nada más allá.
0: Jefa, dese las vacaciones que necesite. Usted se merece unas largas vacaciones. De aquí, si quiere, el otro año nos vemos. Tranquila, relájese, esté en buenas manos su programa.
1: Solo venga para el aniversario.
0: El aniversario. Y para dar la canasta navideña.
1: Exacto.
0: Ahí se aparece. ¿Qué tal, muchachos de Levante de la Tuca? Bacano, su mega programa. Ya medio ganas de pegarme una... A ver, ¿qué dice una canción? Escuchándole de Manhattan con la carita feliz enganchada a la Tuca, porque la Tuca es otra... Exacto, otra galaxia, otro nivel. Póngase unita de Rata Blanca. Ay, muy bien, gracias, querido. No está su nombre, pero bueno, gracias, querido, el Gram. El Hada y el Mago. Muy solicitada esa canción. Saludos del Trentón. Pablo Cortés. Sí, sí, ya se viene más música. Más música, se viene más música. Por favor, sigan reportando sintonía a través del 099 90 10 056. ¿Con quién nos vamos? DJ Willy.

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1: Señores y señores, avanzamos con más y la programación. Estamos en la hora ya, 10 de la mañana más 40 minutos. Avanza el tiempo y nosotros avanzamos con más de la buena música, con más de los éxitos y, como siempre, con buenísimas recomendaciones. Sí, usted que me escucha en este momento, le damos a conocer importantísimas recomendaciones. 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

0: 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Fin el espacio publicitario en vivo. Nos vamos con más saluditos, decía la jefa. A ver, la jefa ya se reportó, ya dio señales de vida. Nos está escuchando en esta mañana. ¿Desde dónde? Adivinen. Adivinen dónde anda. Adivinen. Yo dije, ¿a dónde iría la jefa? ¿Saben dónde está? Está en Quito. ¿Para quiénes son? Fieles oyentes, ¿no? Del programa de ella, de Levante, también, pues está en Quito. Les cuento que está en Quito. Les cuenta que está trabajando.
1: ¿Usted pensaba que estaba durmiendo acá arriba?
0: Nada, decía por ahí que la jefa está dormida en la casa, que quizá hoy quiso dormir hasta tarde y dijo, no, Masha, vaya usted. No, nada. La jefa viajó efectivamente, está en Quito y se encuentra en esta mañana escuchándonos junto con Pauli. Dice que está trabajando, no sé qué andarán haciendo, pero bueno.
1: Supongo querida que Pauli, se... saluditos.
0: Suponemos que se vienen cosas nuevas, ¿o no, Willy? ¿Usted sabe algo?
1: No sé, yo no sé nada. Yo solo sé que se fue a trabajar, nomás dice aquí en el mensaje, por eso.
0: Y nada más no sabe. Bueno, Willy,
1: no, no sé, no sé, yo no sé más nada.
0: Quiero ser una infiltrada, quiero saber qué anda haciendo.
1: Vida ajena, cosa ajena, no sé.
0: Ah, Willy dice que no es chismoso.

0: les hace falta los regaños, les gusta el maltrato, les gusta el masoquismo. Willy, ¿usted también lo trata mal?
1: No, no, no, a mí nadie me trata mal.
0: Yo me trato mal, yo solo.
1: Yo me trato.
0: Acá todo el mundo habla así de la jefa. No, la jefa es buena gente, es dulce, es amable, es linda.
1: Bueno, dulce, no sé.
0: Gracias, mi querida Nancy, en esa mañana escuchándonos. Extrañan a la jefa, eso sí. La extrañan, eso se ve, se nota.
1: Oiga, jefa, si está escuchando, mande un audio.
0: ¿Quieren escucharlos?
1: Eso, mande un audio ahí, para que la gente no le extrañe mucho.
0: Así es, jefita, ya sabe, un audio para su audiencia. En esta mañana están preguntando por usted. Eduardo, buenos días desde Queens. Pongan la leyenda del lado y del mago de Rata Blanca. Se viene. Tenemos un audio también en este momento.
2: Masha y Elonso, buenos días.
0: Hola.
2: Me reportando sintonía. La nave buena es de una del rock. Es cuando se levanta las manos y se dice bonita de rockstar. Ese es en mi escritorio. Ese es.
0: Más me emociona, Walter. Digo, esa que se hace las manos. Digo, ya no debe ser nada. Rockstar. Claro que sí, se viene sonando también Rockstar en breve. Buenos días, si me puede poner la... A ver, saludos para el maestro Frank, que está laborando por la provincia del Queñar con la canción de Manuelito Ducci, Tigre Bravo. Tigre Bravo. Tigre. Tigre Bravo. Suena en un momento. Wilmer, buenos días. En esta mañana escuchándonos desde Machala para la familia Chiquilinga. Dice, estamos a full volumen con la cupain... Se me lengua la trabó. ¿Cómo es? En compañía de la Tuca Internacional, por supuesto, con que nos vamos, DJ Willy. Suena, suena, suena, suena, suena.

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0: canción, felicidades, un abrazo, un beso para usted. Si no, Willy, a decir solo la música de la marcha, quieren poner acá, es de los oyentes. Estamos complaciendo, por favor. Gracias para quienes se comunican con nosotros. Ari, buenos días. Dice, saludos desde Pensilvania. Pensilvania, buenos días. Saludos a todos los ruperos y póngame la canción de Troy, Llorando por ti. Saludos y bendiciones, gracias. Quiere la canción Solo Llorando. ¿Quiere llorar, mi querido amigo? Gracias. Buenas tardes. Buenos días. Ah, ya en Estados Unidos sí es tardes, no. Perdón. Buenas tardes, mi querido. ¿Qué será? No es el nombre. Bueno, ya lo voy a registrar, querido amigo, para que esté al tanto de las de los estados también que subimos a ver en la radio. ¿Me podría ayudar con el numerito de Ecuataxi APP? Claro que sí. Como se los he dicho, si usted nos escucha y quiere el contacto de nuestras firmas comerciales, de nuestros auspiciantes, nos envíen un mensajito y nosotros encantadísimos les compartimos ese dato. Gracias, mi querido amigo. ¿Qué más? ¿Qué más por ahí? Recuerden, a través del 099-90-10-056 pueden solicitarnos canciones, pedir saluditos también, reportar sintonía desde donde nos escuchan en esta mañana. Cuenca está súper bipolar, les cuento. Estaba un frío fatal, luego calor, luego frío, estaba lloviendo y ahorita está sol. Está así tal cual como el clima de los hombres, así como son ellos, full cambiantes. Así es el clima. Si usted de pronto está pensando venir acá a Cuenca el fin de semana y quiere venir a disfrutar de un lindo fin de semana, también a propósito de lo que es el Corpus, les cuento que inició la noche de ayer, se dio por inaugurado. Entonces todos estos días van a haber programas, castillos, dulces. Si usted quiere visitar, pues de pasito puede irse llevando sus dulcecitos. Willy, cuénteme, ¿usted se fue anoche o no, o nada que ver?
1: No, la verdad, no alcancé. Estaba muy ocupado.
0: Muy ocupado, acostado en la cama. Y le estaba durmiendo, dice que estaba ocupadísimo. Capaz que estaban las batallas, Willy.
1: No, ayer no. Ayer no hice nada, ayer estaba todo ocupado en la cama, nada más.
0: Esa, yo también no he ido. No he ido, pero prometo ir estos días porque los castillos, buenísimos. ¿Qué más hay? Vacas locas. Hay una noche súper bonita, son noches súper bonitas, me parece que es este próximo jueves, así que ya sabe, si usted viene aquí a Cuenca, no sabe qué hacer, pues vaya y visita el centro de la ciudad, especialmente en las noches, se encuentra con esto hermosísimo de las bacaloques, de los castillos, y de pasito se lleva unos riquísimos dulces. Por ejemplo, Willy, ¿a usted qué dulces le gusta del Corpus?
1: Yo creo, yo soy de la del que tiene que comprar uno de todo.
0: ¿Uno?
1: Sí, un dulce de otro, un dulce de este, lo de otro. No hay uno en especial.
0: Ah, no es de que le gusta, por ejemplo, el alfajor. ¿Sabe a mí qué me gustan? Los churros. ¿Te gustan los churros?
1: Sí, son buenos, ricos.
0: Sí. Hay mucha gente que viene por los churros. Pero bueno, tocará visitar y adquirir estos deliciosos dulces que lo encontramos justamente ahora aquí en la ciudad de Cuenca. Nelson, ¿qué nos dice? Buenos días, Macho y Macho. Macho y el oso sería. Por favor, la canción Luna de Miel. Claro que sí. Jorge Tigre, buenos días. Saludos desde Jadán a full sintonía. Muy bien, nos vamos con más música. Ese viene Willy. Ahí está.
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0: Vamos a llorar en este viernes.

0: Carván. ¿Quién la pide?
1: Yo.
0: He visto de que nadie pide música. O sea, sí está pidiendo música, pero no tan chévere como la que pedí yo. Pide música chévere. Buenos días, Nancy, que nos dice, vino sin wifi. ¿Por qué? ¿Por qué? O sea, no canto tan bien, estoy mejorando. Pide al Willy que no se olvide de mi música. ¿Qué canción nos pidió?

¿qué tal están pasando? Felices, ¿no? Estamos cerrando la semana, pero así, de manera espectacular, felices, contentos. Música que te pone alegría.

Conquistar, traición y mentira, full volumen, escuchando en Quito con la jefa. Qué bueno, eso. ¿Qué tal esa música? ¿Qué tal esas mezclas? Gracias. Queridos amigos, como siempre, importantes recomendaciones, importantísimas recomendaciones para todos y cada uno de ustedes. Yo sé que mientras realizan full actividades, deben estar full ocupaditos, pero siempre, aparte de la buena música, también les damos a conocer y les recomendamos cosas súper buenas, súper interesantes también. 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Nos vamos con más música

0: me voy con el corazón en paz, que no me quisieron. Les ofrecí amor, comprensión, ternura, pero piden a la jefa. ¡Hasta Willy! Que se viene. Estamos en la hora, queridos amigos. Estamos en la hora 11 de la mañana, más 44 minutos. Avanzamos con más música a través de la Tuca.
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0: pocos minutos ya de finalizar la programación, el Levante a través de la Tunque. A ver, compartimos un audio, mi querida Mari, Mari Carmen nos comparte un audio. ¿Qué nos dice mi Mari?
1: Estimados tucotes, por favor, hola, me envíen un saludito para el Colegio San Gabriel. Están jugando ahorita los Teacher versus segundo de bachillerato acá, Frontera de Colombia, presente, full sintonía.
0: Ahí está mi Mari Carmen escuchándonos en Lago Agrio. Yo le voy a los Teachers, mi querida Mari. Hoy gana porque gana.
2: Ya mejor ya perdieron.
0: Acierto, no. No, pero yo ya cambié. Yo me pegué una limpia, Willy, le cuento de verdad, y cambió. La suerte cambió acá. Al que apoyo gana. La suerte está de mi lado.
2: El lunes entonces escribirá a ver quién mismo ganó.
0: El lunes.
2: Claro, el lunes la usted se va por los Teachers, nos dice.
0: Ah, sí.
2: A ver si ha cambiado o no ha cambiado.
0: Me avisa Mari Carmen si ganan los Teachers. Apoyo total a ellos. Gracias. ¿Qué más se nos venía por acá? ¿Se nos venía? ¿Con qué cerramos? 10 minutos más. ¿Con qué nos vamos? Nos vamos quizá con románticas. ¿Qué se viene?

¿Qué más con esa música? A ver, confirme quién está reunido ya pegándose unitas. Como les dije, esta semana válido. La próxima descansen de ahí para cuando sea el Día del Padre. Ahí pueden repetir el festejo con alguito más que agüita, por supuesto. Hoy válido. Hoy Willy está como despechado, la música, pero así como que yo estoy bien, pero esa música me pone mal, no sé. Me pone a pensar. ¿Ustedes también? ¿Se vienen dos música, Willy?

0: escucho esa música. Esa música me pone mal. Voy a recaer. Ya para finalizar, ya, hoy ya, yo creo que ya escuchamos de todo. Ya se nos removió el alma, todo. El corazón. La última que se enséñame a olvidarte de aventura, ya. Con esa finalizamos. Pero mientras yo ya me voy, yo quiero llorar sola, no quiero que ustedes me escuchen, ya. O sea, yo despido y me voy a un rinconcito acá y lloro con esa canción. Amigos, llegamos a la parte final de esta bonita programación. Muchísimas gracias por su audiencia. Gracias por ese cariño, mi querida Nancy también. Estuvo ahí, pero toda la programación pidiendo música, comentando, dejando mensajitos. Muchísimas gracias. Dios mediante, cuando la jefa falte, estaré aquí nuevamente. Cuando la jefa diga voy a dormir hasta la tarde, jefa me avisa. Si usted quiere dormir hasta las 10, 11 de la mañana, solo llámeme y yo estaré aquí. Me avisa de verdad. No, mentira. La jefa está ausente por motivos de trabajo, está allá en Quito. Muchísimas gracias. También pudimos reemplazarla, acompañarla a Willy. Willy estaba solo. Dijimos, no, Willy no puede estar solo. Esa buena música tiene que cantarse. No canto bien, canto súper mal, pero bueno. Dios mediante, esa es la próxima oportunidad, querido Willy. Dios mediante, conmigo también mañana, si no tengo vacaciones, sino el próximo sábado a partir de las 8 de la mañana. Que tengan un excelente resto del día, un bonito fin de semana, que pasen súper, súper que bien, como les dije, a disfrutar sanamente. Si disfrutan, si toman alguito, sí, pero sanamente, todo con control, como dicen, todo con moderación. Hasta pronto, mi querido Willy.
1: El gusto y el placer inmenso de poder trabajar con usted, así que bienvenido sea cuando quiera, cuando la jefa quiera faltar. El abrazo para cada uno de ustedes, disfruten de este fin de semana maravilloso, en cualquier lugar del mundo que se encuentren, disfruten, comparten con su familia, y pues el día lunes regresamos, si Dios lo permite, hasta el lunes, chao.
0: Hasta pronto, queridos amigos, muy buenas tardes, nos vamos con mi canción, chao.

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0: Alex. No sé, sí, ni yo también. Ya muy más adelante les estaré comentando. Sí, mientras tanto, buenas tardes, bienvenidos. Sí, escríbanse. Ahorita me voy a encontrar solo, solín, solito, 099-90-10-056. Sí, escucho esos mensajes, reporte de sintonía, el 099-90-10-056. Sí, bienvenidos y bienvenidas, listos para compartir jama y joda rumbo hasta las 15 horas. Yo mismo le doy la corrida de las bienvenidas, bienvenidos y bienvenidas. Buenas tardes.
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0: ¿Cómo lo dice? Saludos para todos mis panas. ¿Cómo estamos? Hoy feliz viernes para todos ustedes. ¿Cómo estamos? Bienvenidos y bienvenidas a compartir lo que sea mejor. Así, ¿cómo estamos, mi estimada Marinka? A ver, Mari y Carmen, ¿cómo estamos? Buenas tardes, Adriancito. A ver, ¿cómo le va, mi estimada? Tengo un audio de voz. ¿Cómo estamos? Buenas tardes.
1: Buenas tardes, buenas tardes. Ahora sí quiero que envíen un saludito para las chicas jugadoras de tercero versus segundo del Colegio San Gabriel, frontera de Colombia. Escuchamos full sintonía.
0: Esa es. ¡Wow! Están jugando. ¿Qué? Ya, pues. Que gane la mejor. Saludos para todo el grupo que está jugando ahí. ¿Cómo están? Buenas tardes, amiguita gente desde Colombia. Buenas tardes, bienvenidos y bienvenidas. Listos para compartir lo que es Jama y Joda, ¿sí? Buenas tardes, mi estimado Luis Medina. ¿Cómo estamos, mi rey? Excelente. Adriancito, buenas tardes. Saludos para mi pana Darwin Molilla. Buenas tardes, full sintonía con la tuco. Una musiquita que llegue al alma y al corazón. Por favor, una de segundo Rosero. Muy bien, mi rey. Más adelante ya venimos con un par de rocolitas, ¿sí? Mientras tanto, déjenme saludar a todos ustedes. Gracias por estar aquí en sintonía de la Tuca, ¿sí? Ya saben, cualquier petición, cualquier cosita, al 099-90-10-056, ¿sí? 099-90-10-056, ahí estamos. Y saludo para mi estimado Eduardito Coque. ¿Cómo estamos, mi rey? Buenas tardes. A ver, no tengo el audio de Eduardito para pasarle, sino de One Ping Pong. Saludo para mi estimada Maribel también. ¿Cómo estamos, Ariancito? Buenas tardes. Escuchándole a full sintonía acá desde Girón. Ah, chévere, vea, mi linda gente Girón también, ¿cómo estamos? Buenas tardes. Ni más. Ni más vuelvo a ir a sus predios ya. ¿Serio? Preguntarán por qué. Ay, harta mentirosa y miente bonito para el colmo. ¿Cómo estamos? Buenas tardes, Nancy. Mami Nancy, ¿cómo estamos? Adrián, hoy le tocó estar solito. Hoy soy solito. Sí, así ya. ¿Ya qué más toca ya? Manilex. Ah, les iba a contar que qué pasó con Manilex, ¿no? Resulta que sí les conté la otra vez cuando no vino Manilex, que él ya está yendo a ser un papacito. Digámoslo así ya. Entonces, el día de hoy Manilex se fue a ver la cuna. ¿En serio? Se fue a ver la cuna y ya me dijo, él me dijo, antes me llamó.

0: Como dijo Adriancito Pilas, yo voy a estar acá por el centro de Cuenca. Más o menos a la hora que sales, vienes a que me recojas para que me lleves la cuna de mi guagua. Serio. Así dijo Nancy. Serio. Y ahí están para los que estaban preguntando qué pasó con Manele. Sí, sinceramente,
1: te perdí, amigo.
0: Le perdimos a mi amigo, sí. ¿Cómo que más anda por ahí? Si ahorita estoy con momento de saludación. Sí, buenas tardes. Dice, bueno, acompañémosle nosotros a ustedes, sí, toda la tarde. No toda la tarde, mija. Sí, hasta las 15 horas, 3 de la tarde, sí. ¿Qué pasa por aquí? Mari, saludos, mijo rey. Adriancito, me lo
1: devoro así solito, dice.
0: Ya, pues. De una. ¿Quién soy yo para decir que no? Ya, a ver, dígame, ¿quién soy yo para negar? ¿Qué más está por ahí? Buenas tardes y saludos al 099-90-10-056. Alexandrita Calva, ¿cómo estamos? Adrián, buenas tardes. Éxitos y bendiciones para todos ustedes. Qué linda tarde. Gracias por alegrarnos la tarde. Ay, qué bonito. Carolina Pinos también, ¿cómo estamos? Buenas tardes. Adriancito, saludos desde Pensilvania. ¿Cómo estamos? A full sintonía. Muy bien. Qué chévere cuando la gente manda mensajes también, ¿no? Qué bonito. Ahí está. Saludos para mi pana Brian Paute. ¿Cómo estamos, Adrián? Siempre a full sintonía con Atuca en Jama, hijo del mejor programa. Un saludo para mi niña gorda Yamile, que se encuentra a full pintura. Eso, qué bonito. Saludo para la guagua de Brian, sí, que está a full pintura, sí. Supongo que van a estar pintando el cuarto. ¿O qué están pintando? ¿No les pasa que cuando ustedes tienen guaguas, no? Bueno, yo no tengo guaguas, no. Sabrán entender si es que me equivoco. Pero en los que yo he visto, es que los guaguas, tú dejas algo ahí, todito coge. Hablo no por mí, por familiares míos, ¿qué hacen? Yo a veces tengo la colección de carritos, los Hot Wheels, que en la gradita o en mi cuarto. Claro, van a mi cuarto y cogen todito. Ustedes vieron, ya no tengo nada, ya solo lo que no vas a coger en los que están en la parte de arriba. Sí. ¿Cómo estamos también? Buenas tardes, mi estimada Gladys 07. Wow, ¿cómo estamos? Buenas tardes, Adriancito, escuchándole desde Santa Isabel. Mi linda gente en Santa Isabel, que también, ¿cómo estamos? Buenas tardes. Bienvenidos a cada uno de ustedes. Solo para mi estimada A ver. Ya, ahí está. Por favor, darse poniendo un nombre así más bonito. Ponen tu chiquita T. Sí. Ahí está. Saludo para mi estimada Andrea Baculida. ¿Cómo estamos? Buenas tardes, Adriancito. Excelente programa. Por favor, ¿me podría poner una cancioncita? Una que me llegue al corazón. Claro, ¿por qué no? Excelente programa. También saludo para mi estimado al 99JP. Saludos desde la compañía JP. Ahí está. A full sintonía con la toca. ¿Qué ha pasado con Manilex? Ya les dije que fue Manilex a venir comprando, sí, lo que es la cuna para la guagua, sí. Sí me dijo a mí, vamos, pero yo le dije, amigo, ya sabrás entender. El día de mañana te alcoholito, ya. Listo, señoras y señores. Aquí continuamos nosotros con la buena música. Continuamos con ese buen ritmo, con esa buena alegría. Rumbo hasta las 15 horas y 3 de la tarde. Yo soy Adrián Chunchi, quien te acompañará poniendo la buena música. Aquí estamos, a Mejora. Bienvenidos.

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0: pregunta, Shaki, dice que va a poner una unita, dice.
1: Macho, una pregunta.
0: Diga, diga.
2: Estás odiando a Trump.
0: Y empezaste, mijín, empezaste. Ese no soy yo, ese es el Adrián Chunchi. Despedimos a los grandes amigos de Jama y Joda. Eso, vaya, mi vine. Oiga, joven Adrián, ¿no tiene caso usted? No.
3: Wilson, ¿dónde estás?
0: Eso, ya se llama la florera, vea. Señoras y señores, estamos ya listos aquí en cabina. Y ahora sí vamos a presentar a la señorita. Hoy ha venido en modo deportiva. Hoy, ¿qué tenía una maratón? Hoy ha venido en modo deportiva. Capaz que viene del gym la señorita, sí. Porque cada vez veo más esa cinturita más delgada. Ay, ay, ay, señores, con ustedes ahora mismo, Shaki Arévalo.
4: Así es, señores, llegamos, ya lo dijo Andresito Lojano, con esa cinturita, por si acaso, todo natural, eso sí, natural, natural.
0: Oiga, ¿qué hizo hoy día? ¿Qué hizo?
4: Hoy día hice mucho cardio.
0: ¿Mucho cardio?
4: Mucho cardio.
0: Desde las 5, me imagino.
4: Más o menos el cardio que me enseñó el Adrián Chunchi.
0: Sí.
4: Hacer ejercicio, claro, todos los días para mantener la figura,
0: Ya me imagino, porque ese Adrián sí, él sí que hace bastante cardio.
4: Claro, sí, pero yo hago del cardio bueno. Bienvenida, mi gente bonita, feliz viernes a ustedes que me escuchan en este momento. ¿Dónde está esa family que está disfrutando ahí quizá en el deporte? Salieron los amigos, aquellos que están esperando ya para la rumba. Bienvenidos, señores, les saluda Jacqueline Arévalo, gustosa de acompañarles en esta tarde de viernes.
0: Vale, hoy es viernes también de pasarse el huevito.
4: Oh, y usted ya se pasó el huevo.
0: De una rudita.
4: ¿Ya se pasó este huevo?
0: No, me toca. Yo los martes me paso el huevo.
4: Bueno, es que yo le conozco más o menos cuando a usted le dejan hueveado. Entonces hoy tiene como que esa cara también. Entonces yo pensé que hoy también se pasó el huevo.
0: Yo me paso solo los martes allá en el mercado 27 de febrero.
4: Ah, ya,
0: con Doña Rosita. Saludos para Doña Rosita.

0: estamos listos el día de hoy, el día viernes que a todo ecuatoriano le gusta. Vamos a poner toda esa música líquida, esa música pistolera el día de hoy. Así que acompáñenos en esta excelente programación.
1: Vale, la bienvenida a cada uno de ustedes quienes se van sumando ya en esta tarde. Bienvenidos, bienvenidas en este San Viernes. ¿Dónde están los que dicen vamos unas dos que tres, señores?

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Señores, estoy muy triste en mi cuarto, llorando su partida. Y al mismo tiempo, claro, yo me pregunto, ¿cómo estarán esas chicas que lloran esa partida? Esa partida de su pareja, les dejó, se enojaron. Y al mismo tiempo, el mijín, como siempre, ¿no les ha pasado que cuando se pelean con la pareja, siempre hay un hito que les escribe, hola, ¿qué haces perdida? ¿Dónde andas? Y dura la decisión para la chica, ¿no? Está peleada con el novio, con el actual, y llega el ex ahí. O el mijín que le molesta, ¿y ahora qué hago? ¿Y ahora qué hago? Imagino qué estarán haciendo en este momento esas chicas. Una dura decisión en este instante. Pero en fin, señores, viernes ha llegado y cómo no darle la cordial bienvenida a nuestras firmas comerciales, a las delicias de Maru, muchísimas gracias. 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

0: porque hoy se viene una transmisión.
1: ¿Otra vez?
0: Sí, sí, porque...
1: Pero, nadie... ¿sabe? Yo creo que no se va a realizar la transmisión.
0: ¿Por qué?
1: Porque nadie saluda.
0: No,
1: si no nos saludan en WhatsApp, imagínense la transmisión, Andrés. Claro, claro.
0: Bueno, sí, eso sí tiene razón, por favor. Hoy día, todos invitados. 5 en punto será la transmisión. Para tomar unas 2 que 3 con una rocolita, tal vez con la chichita cortavenas. No sé, díganme ustedes qué quieren escuchar en la transmisión en vivo el día de hoy. Señoras y señores.

Y el saludo cordial a toda la linda gente que esta tarde que se van enganchando con la Tuca, señores. En las distintas plataformas, la gente bonita, quienes se van

están? ¿Qué se encuentra haciendo? ¿Está en casita? ¿Está descansando? ¿Se va de rumba? ¿Está de cumpleaños? Le saludamos al novio, al mozo. Dígame usted, por favor, dígame a quién saludamos en esta tarde. Tal vez algún cumpleañero, alguna cumpleañera.

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0: hora y es hora de ir a ver. No estará, dice mijín, no estará dañando a la gente. Ya me llamó el arquitecto ya de la construcción de al lado. Dice, oiga, dice, no está encamando, dice, no está encamando. El maestro ya quiere ir a ver la botella, dice. Ay, ay, ay, ese Adriancito. Como que estamos cobrados, Adriancito, como estamos cobrados ya. Muy bien, mijín, muy bien. Uno comanda Chiro.
1: Chiro y acabado.
0: No salió el préstamo. Falta un garate con casa.
1: Sin embargo, se da la buena vida, señores. No, no es válido quejarse tanto. Hay que agradecer por lo poco mucho que se tiene, Andrés, ¿ya?
0: Oiga, Jackie, dígame. Usted no quiere ser mi garante.
1: ¿Su garante? Ay, no.
0: Sí, sí. Usted tiene casa, tiene carro.
1: ¿Ya?
0: Tiene un sugar. ¿Qué más le puedes pedir a la vida?
1: Pero ahí mismo está, tengo que pensarlo bien. Imagínense, usted no tiene nada y luego se desaparece y me deja a mí con ese conflicto. No.
0: Le prometo que sí le voy a pagar.
1: Todo menos ser garante de tus panas.
0: Claro.
1: Por favor, todo menos taparle las sinvergüencerías que hacen. Sí, sí. Todo menos prestar plata.
0: Oiga, exacto. Claro, como es el Andrés, ahí sí no. Pero fuera el Adrián, ahí sí de una.
1: Ah, tampoco. Vamos con excelentes recomendaciones, señores. Ahora mismo, siendo ya las 15 horas con 41 minutos, recomendaciones para usted.
0: Claro que sí, señores. 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
1: Señoras y señores,

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Ahora ya no piensan simplemente en salir a beber. No, no, no. Ahora piensan en la familia. Ahora piensan si le falta algo en la casa. En fin, señores, pero es viernes a disfrutar de esta manera. Así con esta rica rocola. Es más, ya retornamos con más. Ahora nos vamos a la pausa, ¿verdad? Nos vamos a la pausa y ya llegamos con más. No se olvide, 099-9010-056. 099-9010-056. Rocolita para este viernes. Adrián Urgile.

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0: vamos avanzando en la tarde. 16 horas. Y ya les veo a algunos maestros saliendo de su trabajo. Ya les veo a algunos constructores lavando las herramientas para salir ya. No, eso es un trabajo digno, señores, un trabajo digno. Que es de resaltar de muchas personas.
1: Maestro, una pregunta.
0: Diga.
2: ¿No será de tomar un
0: tiempo? Híjole, no. Está viendo el arquitecto. Escondan. Ya después que se vaya el arquitecto, cualquier cosita. Señoras y señores, vamos con saluditos rapidito, mi querida Jackie.
3: Así es, señores, vamos con los saluditos. 16 horas con 18 minutos. ¿Quién va saludando en este momento? Hola, Sátiro, ¿cómo estamos? Dice, buena. Oiga, Sátiro, ya es del colmo. Trátenos bonito, es fin de semana. Merecemos amor, ternura y cariño. Feliz fin de semana, Andrés y DJ. Pilas para ir a ver a esas chicas, dice Malcriat. Ay, por favor. Hoy están de promoción. Ya, Sátiro, cambie, tenga la bondad.
0: Oiga, don Sátiro, dará bien. Si están de promoción el día de hoy, si hay algún descuento,
3: Andrés, compórtese, por favor. Sí, ya,
0: oiga, pero la canchita, digo, donde jugamos de lindo todos los viernes.
3: Andrés, buenas tardes. Ayúdame con el contacto para las camisetas de Ecuador, por favor. Ya le pasamos ese contacto. Hola, Elian, ¿qué dice Elian por ahí?
0: ¿Cómo vamos, mi gente bonita? Dicen por ahí, vamos saludando. A ver, Elian. Ah, no, pues dice la Jackie, ya tiene sus sugas.
3: ¿Yo?
0: Más, yo casi le compro el carro en JC López.
3: Elia, ya, por favor.
0: Pero ya no, dice, ya mejor que le compre el otro, dice, ya se cabre. No estará, mijín. Es todo de show en esta tarde. Pero si la Jackie sí está, dicen, sí está, tiene dinero, pídale nomás que ella le presta nomás, dice.
3: Si yo no sé cómo es que le pido a Andrés que me preste 50 centavos. Para los chicles y dicen que uno ya tiene dinero. Ya, pues Elia, bueno, no es bueno decir no tengo dinero, atraemos cosas malas, más bien agradezcamos. Sí, uy, no, soy millonaria. Puchicas, yo soy la mujer más rica del mundo.
0: Sí, rica.
3: Claro.
0: Sobre todo.
3: ¿Qué dice mi querida Nancy? Buenas tardes.
0: Buenas tardes, Nancy. Adriancito dice, póngase una bachatita. Buenas tardes, Adrián. Lo vino, mi lobinito. Ay. Ya.

0: Díaz, un abrazo a su nene también que nos... Primero, ¿es nene o no es nene? Si no, suegra. No, mentira.
1: Claro, pongamos que sea un guagua ya de unos 28 años.
0: Claro, claro, suegra. No, hay que respetar, hay que respetar. Hola, Juan, ¿cómo estamos? Un saludo para Freddy y sus panas que están de chelas. Achos, saluda en Nuar. En este momento, perdón, con Arico, feliz viernes, muchas gracias. Juan, buenas tardes.
1: Hola, mis amigos de La Tuca. Manda decir la jefa que le manden un saludo, que les esté escuchando desde el centro del planeta.
0: Desde Quito.
1: Ay, oiga, no digan a la jefa que no nos escuche, sino después nos multan.
0: No, bien está, jefa, bien, disfrute, por favor, disfrute, viva sus vacaciones. Nosotros aquí estamos bien, no, oye, por nosotros regresen un año, nosotros estaremos bien. Retorne para la canasta navideña, no sé, ¿para qué evento más viene?
1: Oiga, ya sé, perdón, un ratito, ya sé por qué el Adrián ha estado que suda por acá entonces, porque nervioso. La jefa está escuchando.
0: Nervioso, claro. Saludos cordiales a la jefa que nos escucha en este momento en la capital, un fuerte abrazo. ¿Qué dice por acá mi querido Elian? Está diciendo, dice el sátiro, que me separe una. Ahí son de todos.
1: Ay, señores. Ahora sí. Gracias a todos quienes están enganchados a la sintonía de La Tuca, señores, en las distintas plataformas digitales. Mi querida Jackie.
0: Así es, en Radio Box, Radio Tuna y mediante la aplicación nos escucha también en la www.latuca.com. Señores, avanzamos en esta tarde en locos.

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1: ¿Nos extrañaban?

saludos cordiales a toda la linda gente quienes están enganchados con la Tuca Radio ahora mismo. Vamos a dar lectura rapidito a los mensajitos por acá. Mi querido Wilmer, buenas tardes, loquitos por el money. Excelente programa, chicos. Saludos desde Machala. El saludo para toda la familia Chiliquinga. Estamos a full volumen con la Tuca Internacional. ¿Qué más va reportando sintonía en la tarde? Hola, Tuquitos.

0: Gracias a todos quienes van reportando. Por favor, tenemos un audio por el camp. A ver qué dice mi amigo Juanito. Le bajamos un poquito el fondito.
1: Muchachos, ¿cómo están? Buenas
0: tardes. LL.
1: Muchachos, ¿cómo están? Buenas tardes.
0: Buenas tardes.
1: ¿Qué tal? ¿Qué tal? ¿Qué dice Andrés? ¿Cómo estamos?
0: Buenas, buenas.
1: Hola, jefa, está de vacaciones, está dando poquito entonces.
0: Ah, sí, sí.
1: ¿Cómo le hacemos para que se quede ahí y no vuelva?
0: ¡Ay, ay, ay! No estará. Oiga, no estará, no estará. Verá que la jefa nos está escuchando. Nos está monitoreando desde allá, desde.
2: Él manda eso para que te avispes.
0: Saludos cordial para toda la linda gente. Quienes van reportando sintonía en esta tarde. Oiga, y dice por acá también el Adrián, dice. Dara saludando a la Carlita, dice a la amiga de la jefa, está guapa. Dice, ¡ese Adrián! Oiga, Adrián no estará. Adrián, verá que la jefa está escuchándonos ahorita. Saludos cordiales a la gente de Quito, que ahora mismo están activados con la Tuca en la tarde. ¡Adriancito! ¡Continuamos! Recuerda la transmisión en vivo a las 5 de la tarde. ¡Ya venimos, ya venimos!

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0: ¿Quién dice que es?
1: Tu marido.
0: ¡Ah! Saludos cordiales, señores, en esta tarde ya activo con la transmisión en vivo. Vamos a

favor. Así que tenemos que llegar a los 300 views, 300 personitas conectadas, y de ahí sí arrancamos. Y ella inicia con 10K de corazones. Así que vamos a darle tap tap a esa pantallita. Vamos a compartir el live. Y mientras tanto, Adriancito Urgilés le pone sabor en

Y es hora, mijines, de ir a ver una. Y es hora de ir a ver las compritas, sí, para llevar a la casa. Tienen que ser responsables. No estarás, mijín, no estarás. ¿Quién se va reportando por acá? Paulina Tuapanta. Buenas, buenas. Saluditos desde Quito. Escuchándoles con la jefa.

0: con sus amigas. Oiga, por aquí el Adriancito dice, estará saludando a la Paulinita, dice.
1: Está preciosa la Paulinita.
0: No estarás, Adrián, no estarás. Después la Gema te ponen una multa, verás. Señoras y señores, ¿quién más va conectándose por ahí? El Chapulín debe ser. Saludos desde Pensilvania. Saludos cordiales a mi querida Jessie Maxi. Buenas tardes, Andresito. Dice por acá Shaggy, cuyo hijito que eres. Dice Taita, Diosito, ¿de dónde salió este hombro? Verísimo. No estarás, mijín, disculparás. Así, sí, así, sí.

0: Vanessa también, que dice por acá, hola, Adrián. Y la Jackie, ¿qué ha pasado? Ya viene la Jackie, ustedes saben que esta pequeñita, la pequeñita es bien exigente. Si no llegamos a las 300 views, ella no sale en cámara, señores. A ver, Jackie, pero diga algo usted también.
1: Ya. Ah, ya, ya, perdón, perdón. Ella es como, como la,
0: como una personaje una vez que dijo, dame monitores. Eso no suena, sube el volumen. Ya, bueno, señores, dice que si no le presentan, ella no sale. Señoras y señores, con ustedes y para ustedes en esta tarde,

0: tardes, buenas tardes. Pase, venga, siga, siga. ¡Feliz viernes! Y aquellos que están disfrutando este viernes como se debe, ¿dónde está, por favor? Aquellos que están dando corazoncitos en pantalla ahora mismo. ¿Cuántos? ¿Cuántos le dan amor, cariño, ternura, mi querido compañero? Buenas tardes a mi gente bonita que está disfrutando de este live. Bienvenidos, bienvenidas, por favor. ¿Qué canción quiere escuchar? Estamos listos para complacerle aquí en Locos por el Money. Ahora sí, Andresita, todo suyo. ¡Vamos ahí!
1: Ahí está, ya ven. Yo sí dije que es bien exigente, ya ven.
0: No, no, yo estaba esperando a que me presente, pero como se fue de largo, nunca me dio la bienvenida, ni siquiera al compañero. ¿Yo qué hago hablando? Entonces digo, voy a esperar que la Andresita me presente. Pero señores, ya hecho está, así que por favor, Adrián Urquiles.
1: Echa la guagua, señores, en esta tarde. Saludos para la Fernanda, dice, con la Carlita, que están con la jefa.
0: Hola, Fer.
1: Allá en Quito.
0: Hola, Carlita.
1: En la mitad del mundo, en el sur de Quito. Dale, Adriancito, maestro.

0: si usted fuera mi ex, ¿sabe qué le diría?
1: ¿Qué me diría?
0: Ay,
1: mi amor, te extraño.
0: No, no, ay, la guácala. Dibújese un bosque y piérdase.
1: No, pues así.
0: ¿Cómo dice, señores? ¿Dónde están los despechados, los dolidos? ¿Ah?

0: A ver, ¿qué más dice por ahí la gente? Saludos, mucho vicio, dice, enfócale a la chiquita. No, pasa que el Andrés aún no les baila. Usted déjale ese tap tap, déjale ese corazoncito, porque al Andrés le falta bailar.
1: Ay, gracias por esos regalitos. Jesse Maxi, para el loco Brian, ahora mismo activo. A la gente bonita de los Estados Unidos. Por acá dice Quinta Chica presente, señores. Ay, ay, ay. ¿Qué onda, bro? Dice, saludos cordiales acá. Como cuando usted era pobre, vea. Oiga, ¿quieren ver a la Chucky? Confirmen ahí. Yo quiero ver esos comentarios. ¿Quieren verle a la pequeñita, a la Chucky? No.
0: No, no, no, no.
1: Ya, vamos, vamos compartiendo el like, por favor. Vamos compartiendo. Llegamos a los 300 views, por favor. Y le presentamos acá a esta pequeñita hermosa que hoy día ha venido para chuparse los dedos, dicen
0: por acá. Mientras tanto, ya se acaba la hora, señores.
1: Recuerden que solo estamos hasta las 18 horas. Así que vamos ya a darle tap-tap a esa pantallita, ya por favor. Y vamos a presentarles ya en cámaras a la chiquita que hoy ha venido. Bien guapa, bien guapa. Hoy día creo que tiene top. ¿Tiene tope, Chucky?
0: No, nada de eso. Muy bien, Andresito Lojano, pero yo quiero que usted demuestre ese paso ahora mismo, por favor. Hágase un poquito más atrás de eso. La gente quiere verle. Quiere ver esa figura 90, 60 y revienta, por favor, ahora mismo. Mientras tanto, señores, buena música. ¡Adrián Urgile!

0: digo.
1: Usted es más dulce que esos bomboncitos de chocolate.
0: Claro, claro, claro.
1: Usted es más dulce que esas rosquitas de que se comen con manjarcito.
0: Pero claro, por favor.
1: Ay, ay, ay,
0: yo
1: señores.
0: Le digo que hoy cualquiera que se sienta mal en esta tarde, por favor, quiero que su autoestima sube en este momento. ¿Qué dice por aquí Jackie desde New York? Presente ahora mismo. Usted más dulce que la miel de abeja, dice. Exacto, activo desde New York. ¿Quién más por ahí? Hola, mi papi, ¿cómo estamos? Luis Ordóñez, saludos cordiales. Henry también presente en este momento. Mi querida Jackie, saluditos cordiales a mi querido... ¿Qué dice? Obregoncito. No le doy lectura. Bien, buenas tardes, Jackie. Saludos desde Ambato. La gente de Ambato presente. ¿Quién más por ahí desde Brooklyn? Ahora mismo, señores, que vienen en este momento. Pero antes, Andrés Lojano.
1: Oigan, el temita del día de hoy es: yo puedo ser todo.
0: Menos gamosa.
1: Menos,
0: Yo

0: jamás, infiel, nunca.
1: Eso.
0: Nunca.
1: Oiga, yo puedo ser tuyo. A ver, yo puedo ser.
0: A la vez tuyo también.
1: Yo puedo ser todo menos tuyo, bebé. Sí, porque ya me rechazaste una vez. Y ahora quieres volver ya, viendo que tengo el carro, viejita, pero tengo carro.
0: Ya, ya, ya.

0: Eso se llama intensa, dice. ¿Qué cosa? Yo puedo ser menos, todo menos mala copa,
1: dice. La Jessie Maxi dice, yo puedo ser todo menos interesada.
0: Ah, muy bien.

0: mujer bien guapa.
1: Muy bien, señores, nos vamos a una pequeña pausa nada más y volvemos con más.
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0: ser bien buena y bonita. Saludos a la gente de Quito, norte de Quito presente. Saludos desde París. Saludos, saludos cordiales. Saludos para Erika, que está en la capital. Ay, ay, ay. Saludos a la jefa Jackie. Déjeme ver el perrito. Jackie, ¿trajo alguna mascota usted?
1: No, ahorita está locutando, señores. Sí, ahorita está locutando. Dice, yo puedo hacer todo menos tu polar. No, dice, ah, ya muy bien. Señores, ¿quieren rocola, sí o no? Todos ahí, sí.
0: Comente, comente qué rocolita quiere escuchar en la tarde. Ahora mismo, por favor, Adriancito.
1: Yo puedo ser todo menos vocero, dice. Dios mío, ¿cuántos están con esa copita ahora? ¿Cuántos están con ese fiusti ahora mismo disfrutando? Entonces, ¿dónde está esa gente alegre? Edgar Espinosa, buenas

0: la guapa Jackie. Eso, vea, oiga. Ay, ay, ay.
1: Es que viene en ese momento, mi querido Adrián. Feliz viernes. Hola, Silvanita. Muchísimas gracias por esa rosita. ¿Qué tema más quiere? ¿Qué le recuerda o qué recuerda usted con este tema? Dígame usted, a la ex.

0: el miedo de que nos vuelvan a engañar.
1: Ay, ay, ay, Diosito.
0: Exacto, de que nos vuelvan a lastimar. ¿Qué más quieren, señores? Viernes disfrutando de esta manera. ¿Quieren ver al DJ? ¿Quieren que mezcle unitas por ahí?
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1: Las seguidoras.

0: cola, ¿quieren? ¿Sí o no? ¿Quieren bailar? La gente opina. Hola, Jessy. No, ya no quiero bailar.
1: Uy, uy, uy, señores. Esto se descontroló en la tarde.
0: ¿Ha llorado por amor usted alguna vez?
1: Sí.
0: Adrián, ¿usted ha llorado por amor alguna vez?
2: Siempre.
0: Yo jamás, yo he hecho llorar.
1: Ah,

0: sincero. Mano, pero los caballeros si no la valoran. Otro,
1: es porque él
2: llega un amor.
1: Ahora, él te quiere más que
0: llega
1: yo.
0: Llega un amor, ¿qué?
2: Porque llega un amor puro y sincero, dice.
0: Por eso.
2: Y viéndole al Adrián. Oiga, mucho ya.
0: No, no, yo quería dar una reflexión. Si ven, no me dejan ni dar la reflexión.
2: Señoras y señores. Ay, por favor, Jackie.
0: Iba a decir, llega un amor verdadero, puro y sincero. Es decir, una dama, ¿no es cierto? Y los caballeros no la valoran. Llega un caballero puro, sincero, amoroso, de todo, detallista. Y las mujeres no lo valoran.
2: Ese soy yo, ese soy yo.
0: Exacto. Y ahora entonces, ¿qué fallo queremos? ¿Qué fallos queremos en esta vida? Díganme. Dicen por ahí. A ver, díganme.
2: ¿Sabe lo que quiere la gente ahorita?
0: ¿Qué quiere bailar?
2: No quiere enamorarse. Quiere bailar esta chichita cortavena. Pero antes de ello, por favor, déjeme mandar los saluditos al WhatsApp. Porque la gente de acá del WhatsApp me va a mandar. Por acá,

0: señores. Seguimos, señores, con Adrián Urgiles ahora mismo. Suena, suena, suena.
1: Saludando al manitos de seda, dice. Adrián.

0: señores, llegamos ya a la parte final. Muchísimas gracias. Un ratito, señores, en la transmisión. Como ustedes podrán ver, ahí está mi mascota. Ahí está mi compañerito en la transmisión.
1: Ahí está, dice.
0: Muchísimas gracias a la gente de Murcia, España, aquellos que nos dejan su reporte en el WhatsApp también. Muchísimas gracias. Me despido. Mi nombre es Jacqueline Arevalo. Ha sido un gusto, señores. Muchas gracias, Adrián Urgil. Y muchas gracias, Morlaco.
1: Deje, manda los últimos mensajes si quieran por acá. Señoras y señores, hemos llegado a la partecita final, pero antes de ello, vamos con un mensajito rapidito, mi querida Jackie. Por acá el Elian nos ha dejado un audio, vamos a ver.
0: A ver qué dice el Elian ahora mismo, me baja el fondo, por favor, buenas tardes.
2: Estaba una mujer, bueno, era una peladita, ya vamos a decir que era la Jackie.
0: Estaba ya está, pero
2: dándole a Dios, diciéndole, papá Dios, pásame un hombre bueno, trabajador, sincero, que no me ponga cuerdo. Y Dios le dijo, pero Jacqueline, ya te mandé como 10.
0: ¿Ya?
2: Y tú les dijiste que les quieres solo como amigos.
0: ¿Ya?
2: ¡Ahora qué jodes! Así son las mujeres, así son toditas las mujeres.
0: No. Y no solamente las mujeres, los caballeros también. ¿Qué le pasa a Elian, por favor? En fin, señores, tenemos a William Lenny que dice, por favor, la canción de Orgullo. Muchísimas gracias, Christopher. ¿Qué dice por ahí?
1: Saludo para Christopher desde Newber.

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2: Perfecto, señores. 18:40. Rocolita a la mesa número no sé cuál sería, pero por ahí estaban pidiendo Rocolita. Ya puso DJ Chris, ya les complació un ratito. Buenas tardes, buenas noches ya a todos ustedes que están por ahí. Estamos listos en este viernes. Se siente el fin de semana. ¿Dónde está la gente sentimental? La gente chichera en este momento. La gente que está por ahí con los panas, sí. La gente que salió de viaje, ya saben quién, ¿no? Saludos a todos ustedes, por favor. 099-9010-0056. Feliz viernes. A cerrar esta semana, ya sabe usted, con energía, con positivismo. Si va a, no sé, si va a bailar por ahí, si va a reunirse con los amigos, muchísimo cuidado, ¿no? Muchísimo cuidado. Y sobre todo, ya sabe que para que una salida con los amigos sea chévere, sea divertida y sea súper que buena, que quede para el recuerdo, tiene que ser escuchando buena música aquí en La Tuca. Si no, no vale. Si usted sale por ahí con sus panas, sus amigos, y no está escuchando La Tuca, no sirve de nada, de nada. Vamos a subirle el volumen, por favor. Usted ya sabe, DJ Chris, ¿saludó o no? Cuénteme, por favor.
3: No
2: saludó, salude, por favor.
3: Es que si no soy yo, o si no es usted, no es nadie.
2: Ay, tan bello.
3: Hola, ¿qué tal? ¿Cómo está mi querida Katy? ¿Cómo le va? Buenas tardes, buenas noches. Bienvenidos una vez más, ya saben, al Basement de La Tuca hasta los 21:30, disfrutando hoy día con un poquito de sentimiento, de rocola. Más adelante tal vez hagamos algo bailable, yo que sé, ahí nos inventamos.
2: Ok, que la gente diga lo que desea escuchar en este, bueno, no en este momento, ¿sí? Me van contando cómo están esos corazoncitos.
3: En el transcurso.
2: Están tristes, están enamorados, están decepcionados. Sí. ¿Cómo está su corazón, Chris? Ahorita hagamos de cuenta que soy médico, dígame los
3: ¿cómo
2: síntomas
3: está mi corazón? Más allá que acá.
2: ¿Por qué, pues?
3: Porque
2: ¿qué le ha pasado?
3: Sí. Lo que pasa es que ya el corazón ya no tiene sentimientos.
2: Ah, yo pensé que ya por la edad.
3: También.
2: ¿Cómo está poco, su corazón?
3: Un poco va con la mano.
2: ¿Cómo está su corazón, gente de La Tuca? Cuénteme, ¿cómo va ese corazoncito
3: y la
2: triste?
3: La suya, mi querida Katy.
2: Mi corazón, como, no sé.
3: En proceso.
2: Sí, está medio apagado también mi corazón. No sé, yo no sé qué estará sintiendo en este momento. Solo sé que está normalito. No está ni acelerado, nada. Por el momento
3: no
2: está normal.
3: No se aceleró por subir.
2: No se aceleró todavía. Todavía no ha conseguido eso.
3: Lo que pasa es que cuando uno está en la cima, a veces se le acelera.
2: Sí, a veces. ¿Cómo está el corazoncito? La gente tuca, me cuentan, están sentimentales, enamorados, despechados, desilusionados. Ese corazón está a la espera, yo no sé, 099-9010-0056. Vamos con un poquito de chicha sentimental para empezar.

0: Hola.
1: Buenas noches, Catita. Buenas noches, Cris. Aquí reportando sintonía desde la línea más difícil de la noche, pero bueno, ahí vamos dándole. En compañía de la mejor radio, La Tuca.
0: Muy bien, muchas gracias, mi querido Luis. Y me por ahí reportándose. No lo escuché muy bien ya, pero bueno, gracias igual por su audio. ¿Quién más quiere dejar su audio? ¿Cómo están esos corazones? Ya dice el amigo Eddie que ese corazón está destrozado, que ese corazón está sufriendo. ¿Cuántos más? ¿Cómo van esos corazones? 099-90-10-0056. ¡Sentimiento! ¡Del bueno, mijos! Se va a llegar que llegue con un chuzo. ¡Silencio! Luego lo...

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0: dice, hola, un saludo para el Sasa, dice, ¿a quién? Aló, ambas. Milton, saludos, buenas noches, dice Walter. Noches, Tiline, saludos desde Brooklyn, ya que la señorita mamá no está y si quieren violar toda la noche, no. No, mentiras, con ellos, sin ella. ¿Sí o no, jefa? Con usted o sin usted, ¿sí? ¿Cómo?
1: Con ella es más todavía.
0: Sí.

0: Os servimos una en su nombre, jefa. El nombre de la jefa. Dice por acá también, la gente se va reportando, de saludando a la jefa que está en Quito. Buenas tardes, no sé quién será, pero le mandan saludos, jefa. ¿Qué dice la jefa? ¿Qué dice la jefa? Que estamos a full volumen en Quito. Que le ponga, por favor, cantinera de Starbucks. ¡Listo! Mintiendo, dice. Si cuando estaba allá con el galón de mande. Dice Walter.
1: Que dice,
0: mira,
1: que tiene quiere un... cantinera de Starbucks.
0: Cantinera de Starbucks.
1: Jefa, busca en YouTube, por favor.
0: Presente, dice. Aquí una que está cantando con sus canciones. Muy bien. Que a veces...